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2: Son las 8 en punto.

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2: Son las 8:59.

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Nuevo presidente colombiano de la Espriella anuncia 6 nuevos ministros. El presidente electo de Colombia, Abelardo de la Espriella, designó hoy a 6 nuevos ministros, 3 mujeres y 3 hombres, que conformarán su gabinete. En Venezuela, Delcy Rodríguez pide ayuda a Japón, Perú y Chile para que envíen especialistas tras los sismos. Wilson Contreras reemplaza a Guerrero Jr. en el roster del Juego de Estrellas. El primera base venezolano Wilson Contreras reemplazará al primera base dominicano Vladimir Guerrero Jr. en el roster de la Liga Americana. En la ciudad de New York, el ICE apresó un prospecto dominicano del béisbol. La detención ocurrió tras surgir irregularidades relacionadas con su estatus de visa de estudiante. Lo identificaron como Joan Sandoval Rodríguez. En Guayubín, Montecristi, hallaron hombre sin vida en el interior de su vivienda. A Jean Marco Sánchez Ramos, de 30 años, lo encontraron ahorcado. El alcalde Mandani, en New York, pide a Donald Trump restablecer protección migratoria para los venezolanos tras los terremotos. 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
1: Son las 10 con un minuto.
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1: Bueno, vamos a hacer un poco de historia. 1978, los hermanos Rosario soñábamos con ser artista desde muy niño, con ser músicos. Cogimos una tambora y sonamos el ritmo que se toca hoy. Hoy así es que se toca la tambora, a lo maco, a los hermanos Rosario. Luego se integra la guira.

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3: Son las 10:59.

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4: Son las 12 en punto.

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4: Son las 12:59.

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3: Son las 2:02.

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1: Son las 2:51.

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2: Son las 3:02.

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1: Son las 4:02.

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2: Son las 5 en punto.

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2: De la carta a los Efesios, capítulo 1, versículos 3 al 6, 11 al 12. Alabado sea el Dios y Padre de nuestro Señor Jesucristo, pues en Cristo nos ha bendecido en los cielos con toda clase de bendiciones espirituales. Dios nos escogió en Cristo desde antes de la creación del mundo, para que fuéramos santos y sin defecto en su presencia. Por su amor, nos había destinado a ser adoptados como hijos suyos por medio de Jesucristo, hacia el cual nos ordenó, según la determinación bondadosa de su voluntad. Esto lo hizo para que alabemos siempre a Dios por su gloriosa bondad, con la cual nos bendijo mediante su amado Hijo. En Cristo, Dios nos había escogido de antemano para que tuviéramos parte en su herencia, de acuerdo con el propósito de Dios mismo, que todo lo hace según la determinación de su voluntad. Y Él ha querido que nosotros seamos los primeros en poner nuestra esperanza en Cristo, para que todos alabemos su glorioso poder. Palabra de Dios, te alabamos, Señor. Salmo 113. Alabad al Señor, que ensalza al pobre. Alabad, siervos del Señor, alabad el nombre del Señor. Bendito sea el nombre del Señor, ahora y por siempre. Alabad al Señor, que ensalza al pobre. El Señor se eleva sobre los pueblos, su gloria sobre el cielo. ¿Quién como el Señor Dios nuestro, que se eleva en su trono y se abaja para mirar al cielo y a la tierra? Alabad al Señor, que ensalza al pobre. Levanta del polvo al desvalido, alza de la basura al pobre, para sentarlo con los príncipes de su pueblo. Alabad al Señor, que ensalza al pobre. Del Santo Evangelio según San Lucas, capítulo 11, versículos 27 al 28. En aquel tiempo, mientras Jesús hablaba a la gente, una mujer gritó: «Dichosa la mujer que te dio a luz y te crió». Él contestó: «Dichosos más bien quienes escuchan lo que Dios les dice y lo obedecen». Palabra del Señor. Gloria a ti, Señor Jesús.
3: Con el carácter de fiesta litúrgica para Colombia,

Celebramos la bienaventurada Virgen María Nuestra Señora del Rosario de Chiquinquirá, patrona de nuestro país. Por eso las lecturas son propias y excusarán los oyentes de otras naciones que no van a coincidir con las lecturas que escuchan en la celebración eucarística en los países donde están. El Evangelio de San Lucas en el capítulo 11 nos muestra cómo la gente, mientras hablaba con Jesús, entre la multitud una mujer espontánea levanta la voz y le dice a Jesús en una especie de elogio: bienaventurado el vientre que te llevó y los pechos que te criaron, que te amamantaron. ¡Qué expresión tan bella, tan llena de cariño y de reconocimiento, no solamente de Jesús como maestro, como rabino, como profeta, como el sanador, como el instaurador de una nueva forma de vivir, un reino de amor, de justicia, de salud para los enfermos, de paz y comunión entre los hombres, sino que esta mujer espontánea también habla de que es bienaventurada la mujer que formó en su vientre y alimentó con sus pechos a Jesús. Pero impacta la respuesta del Hijo de Dios cuando, devolviéndole la respuesta, repito, con los mismos términos de bienaventuranza, le dirá a la mujer: mejor bienaventurados los que escuchan la palabra de Dios y la cumplen. Y esta lectura se aplica perfectamente a la Santísima Virgen María, que es la gran bienaventurada, la llamada dichosa de todas las generaciones y por todos los siglos, porque ella, como nadie, no solamente formó en su vientre y dio de alimentar con leche materna de sus pechos a su hijo, sino que primero lo concibió en su corazón por la palabra de Dios, porque creyó en ella y la obedeció. Hoy, en esta fiesta de Nuestra Señora de Chiquinquirá, repito, patrona de Colombia, aprendamos de este Evangelio de Lucas tres enseñanzas a partir del ejemplo de la Santísima Virgen María. ¿Cuánto necesitamos estas tres sabidurías para la vida de los hombres y mujeres del siglo XXI de nuestra generación? La primera enseñanza: aprendamos a silenciarnos, porque solo es capaz de escuchar aquel que hace silencio, no solo exterior, sino también interior. Es que hay tantas imágenes, sonidos, estímulos, publicidad, propaganda, que excitan nuestros deseos, que mantienen aturdido nuestro cerebro, que nos llevan a pensar en mil proyectos de vida, y esta incapacidad para silenciarnos exterior e interiormente nos impide una atenta escucha de Dios que habla lo profundo del corazón. Nuestro mundo, especialmente por las redes sociales, por las tecnologías que han invadido todas las esferas de la vida laboral, la vida académica, la vida social, la vida familiar, la vida matrimonial y aún la vida personal, generan grandes obstáculos para silenciarnos y con madurez escuchar no solamente la voz de Dios, sino la voz de tu pareja, la voz de tus hijos, la voz de tus padres, la voz de los demás. Somos una sociedad, una generación donde todos hablan, muchos gritan y muy pocos escuchan, poniéndose en el lugar de los demás. Y es aquí donde viene la segunda enseñanza,
que si necesitamos en un primer momento silenciarnos interior y exterior,

Anteriormente, debemos de aprender a escuchar a Dios, como lo hizo María en esta celebración de la fiesta patronal de Colombia, o como lo hace María recordando cada fiesta patronal de los distintos países de América y en general del mundo, donde hay advocaciones marianas propias. María, porque escucha, es capaz de reconocer la voz de Dios. Pero hoy tú me puedes preguntar, ¿cómo puedo imitar a María? ¿Cómo escuchar y reconocer la voz de Dios en mi existencia? Y yo te daré espacios, lugares, claves donde podrás escuchar a Dios. En un primer momento, en su palabra, la palabra que nos invita, que nos convoca, que nos exige, que nos exhorta, que nos interroga la forma en que vivimos. Cuando lees un salmo, cuando tomas un texto del Evangelio, cuando escuchas una epístola del apóstol San Pablo, cuando meditas un texto de los llamados libros sapienciales o de sabiduría en el Antiguo Testamento, no te quedas indiferente porque reconoces una palabra no muerta sino viva que es capaz de interrogar, cuestionar e invitarte a renovar, a cambiar tu vida de hoy. Pero escuchamos también a Dios y no solamente en la palabra, sino en su creación, en el cosmos exterior, en la naturaleza que contemplamos cada día, en el cambio rítmico y alternado de los días y las noches, la lluvia y el sol, las estaciones de primavera, verano, otoño e invierno. Reconocemos en la maravilla de la obra creada por Dios en tantas partes del mundo, como Él nos habla, y el mensaje de la naturaleza es un mensaje en general de armonía, de equilibrio, de belleza. Y de hecho las montañas, los océanos, las flores, los árboles, las cataratas, los ríos, dan gloria a Dios, cantan a Dios a partir del testimonio de su propia realidad bella como obras creadas por el Señor. Pero además de la palabra y de la creación, del cosmos y la naturaleza, encontramos o mejor escuchamos a Dios en los otros, en los hermanos, en la comunidad. Cada uno de nosotros es imagen y semejanza de Dios, y muchas personas que han pasado por tu vida, en una frase corta, en una expresión espontánea, tal vez sin que ellos se den cuenta, tú sientes que Dios te ha hablado. En esa mamá, papá, abuela, amigo sabio, sacerdote, religiosa, catequista, líder del grupo bíblico de oración, como en los otros y en la comunidad, reconocemos y escuchamos la voz y el mensaje del Señor. Pero además de la palabra, de la creación, de Dios, de la comunidad donde estamos todos, también en un cuarto momento en los sacramentos de la Iglesia, reconocemos la presencia del Señor. Cada uno de los 7 sacramentos de nuestra amada Iglesia Católica son portadores de la vida divina. Y tenemos uno que celebramos cada día, la Eucaristía. ¡Qué regalo tan grande reconocer y la presencia del Señor en el momento en que lo comemos, lo comulgamos, lo recibimos! Y también cuando se reserva en el tabernáculo sagrario, experimentamos su presencia amorosa de amigo que acompaña y sostiene. Finalmente, además de la palabra, la creación, los otros o la comunidad, los sacramentos de la Iglesia y de manera muy viva la Eucaristía, escuchamos la voz de Dios
cuando vivimos en fracaso.

0: fraternidad, cuando servimos especialmente a aquellos que tienen sufrimientos y descubrimos que en ese servicio de caridad y compasión frente al sufriente experimentamos la alegría de la vida de Dios que actúa en nosotros. Pero finalmente, además uno de silenciarnos, dos de escuchar la palabra de Dios en estos cinco espacios teológicos, tres, estamos llamados a cumplir, a obedecer, a guardar en el corazón, ejemplo de María, la palabra del Señor. Y solo así, cuando la obedecemos, la cumplimos, la vivimos, podremos realizar la última expresión del Evangelio de hoy, cuando dicen: mejor los bienaventurados que escuchan la palabra de Dios y la cumplen. Con razón, Santa Isabel le dice a la Santísima Virgen María: dichosa tú que has creído, porque lo que te ha dicho, lo que te ha prometido el Señor, se cumplirá en tu vida. Hoy aprendamos a escuchar a Dios, ejemplo de María. Hoy aprendamos a guardar su palabra en el corazón, ejemplo de María. Y hoy recibamos esa promesa de bendición, de bienaventuranza, y seremos dichosos, porque creyendo en lo que el Señor nos ha prometido, así como ocurrió con María, se cumplirá en nuestras vidas. Virgen María, Nuestra Señora del Rosario de Chiquinquirá, ruega por Colombia, ruega por toda la humanidad. Que el Señor te bendiga en abundancia en este día, en el nombre del Padre, y del Hijo, y del Espíritu Santo. Amén.
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7: Son las 5:53.

Gloria, gloria a Dios en las alturas y paz en la tierra a los hombres y mujeres de buena voluntad. Hoy, que estamos a 9 de julio, año 2026, hoy jueves, uno tiene que decir, son normales los desastres a nivel mundial, pero misericordia, solidaridad con este gran desastre en Venezuela. Se dice ahora mismo que hay unos 40 o 50 mil desaparecidos. Bueno, y hay contabilizado 3.600. La verdad es que es un gran desastre. Y hoy hay que decir que el mundo amenazado con una destrucción masiva, una matanza masiva de seres humanos, fruto de las guerras. Lamentable esto, pero hay que decirlo. De todas maneras, hay que seguir luchando, seguir viviendo por la superación personal y a trabajar. Nunca es más negra la noche que cuando va a amanecer. 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

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Todo el programa con alegría, Diómedes. Llámeme Diómedes. Diómedes, que es de allá, de Nagua, el esposo de la profesora. ¡Vamos al tero! ¡Vamos al boreo! ¡Vamos al chafeo! ¡Vamos al trillado, Claudio! ¡Vamos a lo que venimos! ¡Suéltela!

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desde esta mañana de hoy jueves 9 de julio, quiero saludar a esta mañana en República Dominicana, en la Regional de Educación 14 de Nagua, a la profesora licenciada Rosy Vázquez. Es la esposa de mi compadre Diomedes. Sí, señor, aquí en Puerto Rico le manda el saludo, ese rayazo para allá, ese saludo. Y voy a poner ahí ahora, condenado a la distancia, dentro de breve, condenado a la distancia de Ramón Cordero. 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Sí, señor. Quiero saludar esta mañana a Nino Flow. Hay que saludar también a los rastreros. Nino Flow, Guancho de los Limones, nombre trabajador. También mi saludo a un amigo del programa que siempre reporta la sintonía, Chaca, y también Pedro García. Saludo con cariño para Popo. Les saluda Griselda y Carlos. Dicen ellos que solamente pierden con Popo. Es un lambón cachetero de primera. Juan de Arenoso, Papilo Tineo. Gente que van a dar buenos entierros. Sí, Fernando Estilo. Machi, el hombre de los plátanos grande y gordo. Va a dar buen entierro Pablo. Va a dar buen entierro Pía. Va a dar buen entierro Jimmy Zorrilla, Elvin Santana. Va a dar buen entierro Rolando, el galán de las viandas. Tiene mucha gente, miles de gente, aquí en Puerto Rico y allá. Va a dar buen entierro Alberto de Plaza Caribe. Alberto de Plaza Caribe, Mercado Caribe. Va a dar buen entierro César Sánchez. Va a dar buen entierro el amigo de la doctora Paula Mariano, César Valerio, es de la Yagüiza, allá en Dominicana. Va a dar buen entierro el licenciado Miguel Valenzuela, el doctor Freddy Martínez de Café 18. Mucha gente, también Papilo Tineo va a dar buen entierro. Diomedes, empresario del transporte en Dominicana, va a dar buen entierro también. Diony va a dar buen entierro. ¿Cuánta gente importante? José Guerrero, José Ortega, Giri deportista, va a dar buen entierro también. 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Hoy buena

Lo más importante de una persona no es una cabeza llena de conocimientos, sino un corazón lleno de amor, un oído dispuesto a escuchar y una mano dispuesta a ayudar a los demás.

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4: Aquí está don Claudio, aquí está don Compa. Mande usted, pero siempre, mande usted, amigo oyente, siempre.

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El hombre, cuanto más estudia, es más sencillo, porque a medida que estudia, descubre la grandeza de su ignorancia.

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Uno que va a dar buen entierro, tiene mucha gente. Miguel Valenzuela, mi compadre licenciado, es vicecónsul. Sí, señor. Quiero saludar en la mañana de hoy a toda la gente de la Rechá, Barrio Obrero. Ahí están con Richard, el súper popular del Sazón de Bilbao, con los chichas, chicharrones. Está marcando hace tiempo el desayuno desde las 6 de la mañana, comida y cena. 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Sí, señor, enraizado en el justo gusto popular con una mejor comida. 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Mañana, Dios mediante, y usted sabe que lo que le da gusto al chivo, usted sabe lo que le da gusto al chivo, ¿verdad? Mañana, Dios mediante, audición igualita.

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1: Son las 7 con un minuto.
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2: De la carta a los Efesios, capítulo 1, versículos 3 al 6, 11 al 12. Alabado sea el Dios y Padre de nuestro Señor Jesucristo, pues en Cristo nos ha bendecido en los cielos con toda clase de bendiciones espirituales. Dios nos escogió

0: vio en Cristo desde antes de la creación del mundo, para que fuéramos santos y sin defecto en su presencia. Por su amor, nos había destinado a ser adoptados como hijos suyos por medio de Jesucristo, hacia el cual nos ordenó, según la determinación bondadosa de su voluntad. Esto lo hizo para que alabemos siempre a Dios por su gloriosa bondad, con la cual nos bendijo mediante su amado Hijo. En Cristo, Dios nos había escogido de antemano para que tuviéramos parte en su herencia, de acuerdo con el propósito de Dios mismo, que todo lo hace según la determinación de su voluntad. Y Él ha querido que nosotros seamos los primeros en poner nuestra esperanza en Cristo, para que todos alabemos su glorioso poder. Palabra de Dios. Te alabamos, Señor. Salmo 113. Alabad al Señor, que ensalza al pobre. Alabad, siervos del Señor, alabad el nombre del Señor. Bendito sea el nombre del Señor, ahora y por siempre. Alabad al Señor, que ensalza al pobre. El Señor se eleva sobre los pueblos, su gloria sobre el cielo. ¿Quién como el Señor Dios nuestro, que se eleva en su trono y se abaja para mirar al cielo y a la tierra? Alabad al Señor, que ensalza al pobre. Levanta del polvo al desvalido, alza de la basura al pobre, para sentarlo con los príncipes de su pueblo. Alabad al Señor, que ensalza al pobre. Del Santo Evangelio según San Lucas, capítulo 11, versículos 27 al 28. En aquel tiempo, mientras Jesús hablaba a la gente, una mujer gritó: «Dichosa la mujer que te dio a luz y te crió». Él contestó: «Dichosos más bien quienes escuchan lo que Dios les dice y lo obedecen». Palabra del Señor. Gloria a ti, Señor Jesús.
1: Con el carácter de fiesta litúrgica para Colombia, celebramos la bienaventurada Virgen María Nuestra Señora del Rosario de Chiquinquirá, patrona de nuestro país. Por eso las lecturas son propias y excusarán los oyentes de otras naciones que no van a coincidir con las lecturas que escuchan en la celebración eucarística en los países donde están. El Evangelio de San Lucas en el capítulo 11 nos muestra cómo la gente, mientras hablaba con Jesús, entre la multitud una mujer espontánea levanta la voz y le dice a Jesús, en una especie de elogio: «Bienaventurado el vientre que te llevó y los pechos que te criaron, que te amamantaron». ¡Qué expresión tan bella, tan llena de cariño y de reconocimiento, no solamente de Jesús como maestro, como rabino, como profeta, como el sanador, como el instaurador de una nueva forma de vivir, un reino de amor, de justicia, de salud para los enfermos, de paz y comunión entre los hombres, sino que esta mujer espontánea también habla de que es bienaventurada la mujer que formó en su vientre y alimentó con sus pechos a Jesús. Pero impacta la respuesta del Hijo de Dios cuando, devolviéndole la respuesta, repito, con los mismos términos de bienaventuranza, le dirá a la mujer: «Mejor bienaventurados los que escuchan la palabra de Dios y la cumplen». Y esta lectura se aplica perfectamente a la Santísima Virgen María, que es la gran bienaventurada, la llamada dichosa de todas las generaciones y por todos los siglos, porque ella, como nadie, no solamente formó en su vientre y dio de alimentar con leche materna de sus pechos a su Hijo, sino que primero lo concibió en su corazón por la palabra de Dios, porque creyó en ella y la obedeció. Hoy, En esta fiesta de Nuestra Señora de Chiquinquirá, repito, patrón.

De Colombia, aprendamos de este Evangelio de Lucas tres enseñanzas a partir del ejemplo de la Santísima Virgen María. Cuánto necesitamos estas tres sabidurías para la vida de los hombres y mujeres del siglo XXI de nuestra generación. La primera enseñanza: aprendamos a silenciarnos, porque solo es capaz de escuchar aquel que hace silencio no solo exterior, sino también interior. Es que hay tantas imágenes, sonidos, estímulos, publicidad, propaganda que excitan nuestros deseos, que mantienen aturdido nuestro cerebro, que nos llevan a pensar en mil proyectos de vida, y esta incapacidad para silenciarnos exterior e interiormente nos impide una atenta escucha de Dios que habla lo profundo del corazón. Nuestro mundo, especialmente por las redes sociales, por las tecnologías que han invadido todas las esferas de la vida laboral, la vida académica, la vida social, la vida familiar, la vida matrimonial y aún la vida personal, generan grandes obstáculos para silenciarnos y con madurez escuchar no solamente la voz de Dios, sino la voz de tu pareja, la voz de tus hijos, la voz de tus padres, la voz de los demás. Somos una sociedad, una generación donde todos hablan, muchos gritan y muy pocos escuchan, poniéndose en el lugar de los demás. Y es aquí donde viene la segunda enseñanza, que si necesitamos en un primer momento silenciarnos interior y exteriormente, debemos de aprender a escuchar a Dios. Como lo hizo María en esta celebración de la fiesta patronal de Colombia, o como lo hace María recordando cada fiesta patronal de los distintos países de América y en general del mundo, donde hay advocaciones marianas propias. María, porque escucha, es capaz de reconocer la voz de Dios. Pero hoy tú me puedes preguntar, ¿cómo puedo imitar a María? ¿Cómo escuchar y reconocer la voz de Dios en mi existencia? Y yo te daré espacios, lugares, claves donde podrás escuchar a Dios. En un primer momento, en su palabra, la palabra que nos invita, que nos convoca, que nos exige, que nos exhorta, que nos interroga la forma en que vivimos. Cuando lees un salmo, cuando tomas un texto del Evangelio, cuando escuchas una epístola del apóstol San Pablo, cuando meditas un texto de los llamados libros sapienciales o de sabiduría en el Antiguo Testamento, no te quedas indiferente, porque reconoces una palabra no muerta sino viva, que es capaz de interrogar, cuestionar e invitarte a renovar, a cambiar tu vida de hoy. Pero escuchamos también a Dios y no solamente en la palabra, sino en su creación, en el cosmos exterior, en la naturaleza que contemplamos cada día, en el cambio rítmico y alternado de los días y las noches, la lluvia y el sol, las estaciones de primavera, verano, otoño e invierno. Reconocemos en la maravilla de la obra creada por Dios en tantas partes del mundo, como Él nos habla, y el mensaje de la naturaleza es un mensaje en general de armonía, de equilibrio, de belleza. Y de hecho las montañas, los océanos, las flores, los árboles,

0: cataratas, los ríos dan gloria a Dios, cantan a Dios a partir del testimonio de su propia realidad bella como obras creadas por el Señor. Pero además de la palabra y de la creación del cosmos y la naturaleza, encontramos, o mejor, escuchamos a Dios en los otros, en los hermanos, en la comunidad. Cada uno de nosotros es imagen y semejanza de Dios, y muchas personas que han pasado por tu vida, en una frase corta, en una expresión espontánea, tal vez sin que ellos se den cuenta, tú sientes que Dios te ha hablado. En esa mamá, papá, abuela, amigo, sabio, sacerdote, religiosa, catequista, líder del grupo bíblico de oración, como en los otros y en la comunidad, reconocemos y escuchamos la voz y el mensaje del Señor. Pero además de la palabra, de la creación de Dios, de la comunidad donde estamos todos, también en un cuarto momento en los sacramentos de la Iglesia, reconocemos la presencia del Señor. Cada uno de los 7 sacramentos de nuestra amada Iglesia Católica son portadores de la vida divina, y tenemos uno que celebramos cada día, la Eucaristía. ¡Qué regalo tan grande reconocer y la presencia del Señor en el momento en que lo comemos, lo comulgamos, lo recibimos, y también cuando se reserva en el tabernáculo sagrario! Experimentamos su presencia amorosa de amigo que acompaña y sostiene. Finalmente, además de la palabra, la creación, los otros o la comunidad, los sacramentos de la Iglesia y de manera muy viva la Eucaristía, escuchamos la voz de Dios cuando vivimos en fraternidad, cuando servimos especialmente a aquellos que tienen sufrimientos, y descubrimos que en ese servicio de caridad y compasión frente al sufriente, experimentamos la alegría de la vida de Dios que actúa en nosotros. Pero finalmente, además, uno de silenciarnos, dos de escuchar la palabra de Dios en estos 5 espacios teológicos, 3, estamos llamados a cumplir, a obedecer, a guardar en el corazón, ejemplo de María, la palabra del Señor. Y sólo así, cuando la obedecemos, la cumplimos, la vivimos, podremos realizar la última expresión del Evangelio de hoy, cuando dicen: mejor los bienaventurados que escuchan la palabra de Dios y la cumplen. Con razón, Santa Isabel le dice a la Santísima Virgen María: dichosa tú que has creído, porque lo que te ha dicho, lo que te ha prometido el Señor, se cumplirá en tu vida. Hoy aprendamos a escuchar a Dios, ejemplo de María. Hoy aprendamos a guardar su palabra en el corazón, ejemplo de María. Y hoy recibamos esa promesa de bendición, de bienaventuranza, y seremos dichosos, porque creyendo en lo que el Señor nos ha prometido, así como ocurrió con María, se cumplirá en nuestras vidas. Virgen María, Nuestra Señora del Rosario de Chiquinquirá, ruega por Colombia, ruega por toda la humanidad. Que el Señor te bendiga en abundancia en este día, en el nombre del Padre, y del Hijo, y del Espíritu Santo. Amén.
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3: Son las 8:01.

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2: Son las 8:20.

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7: De la carta a los Efesios, capítulo 1, versículos 3 al 6, 11 al 12. Alabado sea el Dios y Padre de nuestro Señor Jesucristo, pues en Cristo nos ha bendecido en los cielos con toda clase de bendiciones espirituales. Dios nos escogió en Cristo desde antes de la creación del mundo, para que fuéramos santos y sin defecto en su presencia. Por su amor, nos había destinado a ser adoptados como hijos suyos por medio de Jesucristo, hacia el cual nos ordenó, según la determinación bondadosa de su voluntad. Esto lo hizo para que alabemos siempre a Dios por su gloriosa bondad, con la cual nos bendijo mediante su amado Hijo. En Cristo, Dios nos había escogido de antemano para que tuviéramos parte en su herencia, de acuerdo con el propósito de Dios mismo, que todo lo hace según la determinación de su voluntad. Y Él ha querido que nosotros seamos los primeros en poner nuestra esperanza en Cristo, para que todos alabemos su glorioso poder. Palabra de Dios, te alabamos, Señor. Salmo 113. Alabad al Señor, que ensalza al pobre. Alabad, siervos del Señor, alabad el nombre del Señor. Bendito sea el nombre del Señor, ahora y por siempre. Alabad al Señor, que ensalza al pobre. El Señor se eleva sobre los pueblos, su gloria sobre el cielo. ¿Quién como el Señor Dios nuestro, que se eleva en su trono y se abaja para mirar al cielo y a la tierra? Alabad al Señor, que ensalza al pobre. Levanta del polvo al desvalido, alza de la basura al pobre, para sentarlo con los príncipes de su pueblo. Alabad al Señor, que ensalza al pobre. Del Santo Evangelio según San Lucas, capítulo 11, versículos 27 al 28. En aquel tiempo, mientras Jesús hablaba a la gente, una mujer gritó: «Dichosa la mujer que te dio a luz y te crió». Él contestó: «Dichosos más bien quienes escuchan lo que Dios les dice y lo obedecen». Palabra del Señor. Gloria a ti, Señor Jesús.
8: Con el carácter de fiesta litúrgica para Colombia, celebramos la bienaventurada Virgen María Nuestra Señora del Rosario de Chiquinquirá, patrona de nuestro país. Por eso las lecturas son propias y excusarán los oyentes de otras naciones que no van a coincidir con las lecturas que escuchan en la celebración eucarística en los países donde están. El Evangelio de San Lucas en el capítulo 11 nos muestra cómo la gente, mientras hablaba con Jesús, entre la multitud una mujer espontánea levanta la voz y le dice a Jesús, en una especie de elogio: «Bienaventurado el vientre que te llevó y los pechos que te criaron, que te amamantaron». ¡Qué expresión tan bella, tan llena de cariño y de reconocimiento, no solamente

Jesús como maestro, como rabino, como profeta, como el sanador, como el instaurador de una nueva forma de vivir, un reino de amor, de justicia, de salud para los enfermos, de paz y comunión entre los hombres, sino que esta mujer espontánea también habla de que es bienaventurada la mujer que formó en su vientre y alimentó con sus pechos a Jesús. Pero impacta la respuesta del Hijo de Dios, cuando devolviéndole la respuesta, repito, con los mismos términos de bienaventuranza, le dirá a la mujer: mejor bienaventurados los que escuchan la palabra de Dios y la cumplen. Y esta lectura se aplica perfectamente a la Santísima Virgen María, que es la gran bienaventurada, la llamada dichosa de todas las generaciones y por todos los siglos, porque ella, como nadie, no solamente formó en su vientre y dio de alimentar con leche materna de sus pechos a su hijo, sino que primero lo concibió en su corazón por la palabra de Dios, porque creyó en ella y la obedeció. Hoy, en esta fiesta de Nuestra Señora de Chiquinquirá, repito, patrona de Colombia, aprendamos de este Evangelio de Lucas tres enseñanzas a partir del ejemplo de la Santísima Virgen María. ¿Cuánto necesitamos estas tres sabidurías para la vida de los hombres y mujeres del siglo XXI de nuestra generación? La primera enseñanza: aprendamos a silenciarnos, porque solo es capaz de escuchar aquel que hace silencio, no solo exterior, sino también interior. Es que hay tantas imágenes, sonidos, estímulos, publicidad, propaganda, que excitan nuestros deseos, que mantienen aturdido nuestro cerebro, que nos llevan a pensar en mil proyectos de vida, y esta incapacidad para silenciarnos exterior e interiormente nos impide una atenta escucha de Dios que habla lo profundo del corazón. Nuestro mundo, especialmente por las redes sociales, por las tecnologías que han invadido todas las esferas de la vida laboral, la vida académica, la vida social, la vida familiar, la vida matrimonial y aún la vida personal, generan grandes obstáculos para silenciarnos y con madurez escuchar no solamente la voz de Dios, sino la voz de tu pareja, la voz de tus hijos, la voz de tus padres, la voz de los demás. Somos una sociedad, una generación donde todos hablan, muchos gritan y muy pocos escuchan, poniéndose en el lugar de los demás. Y es aquí donde viene la segunda enseñanza, que si necesitamos en un primer momento silenciarnos interior y exteriormente, debemos de aprender a escuchar a Dios. Como lo hizo María en esta celebración de la fiesta patronal de Colombia, o como lo hace María recordando cada fiesta patronal de los distintos países de América y en general del mundo, donde hay advocaciones marianas propias. María, porque escucha, es capaz de reconocer la voz de Dios. Pero hoy tú me puedes preguntar: ¿cómo puedo imitar a María? ¿Cómo escuchar y reconocer la voz de Dios en mi existencia? Y yo te daré espacios, lugares, claves donde podrás escuchar a Dios. En un primer momento, en su palabra.
la palabra que nos invita, que nos

0: convoca, que nos exige, que nos exhorta, que nos interroga la forma en que vivimos. Cuando lees un salmo, cuando tomas un texto del Evangelio, cuando escuchas una epístola del apóstol San Pablo, cuando meditas un texto de los llamados libros sapienciales o de sabiduría en el Antiguo Testamento, no te quedas indiferente porque reconoces una palabra no muerta sino viva que es capaz de interrogar, cuestionar e invitarte a renovar, a cambiar tu vida de hoy. Pero escuchamos también a Dios, no solamente en la palabra, sino en su creación, en el cosmos exterior, en la naturaleza que contemplamos cada día, en el cambio rítmico y alternado de los días y las noches, la lluvia y el sol, las estaciones de primavera, verano, otoño e invierno. Reconocemos en la maravilla de la obra creada por Dios en tantas partes del mundo, como Él nos habla, y el mensaje de la naturaleza es un mensaje en general de armonía, de equilibrio, de belleza. Y de hecho las montañas, los océanos, las flores, los árboles, las cataratas, los ríos, dan gloria a Dios, cantan a Dios a partir del testimonio de su propia realidad bella como obras creadas por el Señor. Pero además de la palabra y de la creación, del cosmos y la naturaleza, encontramos, o mejor, escuchamos a Dios en los otros, en los hermanos, en la comunidad. Cada uno de nosotros es imagen y semejanza de Dios, y muchas personas que han pasado por tu vida, en una frase corta, en una expresión espontánea, tal vez sin que ellos se den cuenta, tú sientes que Dios te ha hablado. En esa mamá, papá, abuela, amigo sabio, sacerdote, religiosa, catequista, líder del grupo bíblico de oración, como en los otros y en la comunidad, reconocemos y escuchamos la voz y el mensaje del Señor. Pero además de la palabra, de la creación, de Dios, de la comunidad donde estamos todos, también en un cuarto momento en los sacramentos de la Iglesia, reconocemos la presencia del Señor. Cada uno de los 7 sacramentos de nuestra amada Iglesia Católica son portadores de la vida divina, y tenemos uno que celebramos cada día, la Eucaristía. ¡Qué regalo tan grande reconocer y la presencia del Señor en el momento en que lo comemos, lo comulgamos, lo recibimos, y también cuando se reserva en el tabernáculo sagrario! Experimentamos su presencia amorosa de amigo que acompaña y sostiene. Finalmente, además de la palabra, la creación, los otros o la comunidad, los sacramentos de la Iglesia y de manera muy viva la Eucaristía, escuchamos la voz de Dios cuando vivimos en fraternidad, cuando servimos especialmente a aquellos que tienen sufrimientos, y descubrimos que en ese servicio de caridad y compasión frente al sufriente, experimentamos la alegría de la vida de Dios que actúa en nosotros. Pero finalmente, además uno de silenciarnos, dos de escuchar la palabra de Dios en estos 5 espacios teológicos, 3, estamos llamados a cumplir, a obedecer, a guardar en el corazón, ejemplo de María, la palabra del Señor. Y sólo así, cuando la obedecemos, la cumplimos, la vivimos, podremos realizar la última expresión del Evangelio de hoy, cuando dicen: Mejor los bienaventurados que escuchan la palabra de Dios y la cumplen. Con razón, Santa Isabel le dice a la Santísima Virgen María: dichosa tú que has creído, porque lo que te ha dicho y lo que te ha prometido el Señor se cumplirá en tu vida. Hoy aprendamos a escuchar a Dios, ejemplo de María. Hoy aprendamos a guardar su palabra en el corazón, ejemplo de María. Y hoy recibamos esa promesa de bendición, de bienaventuranza, y seremos dichosos, porque creyendo en lo que el Señor nos ha prometido, así como ocurrió con María, se cumplirá en nuestras vidas. Virgen María, Nuestra Señora del Rosario de Chiquinquirá, ruega por Colombia, ruega por toda la humanidad. Que el Señor te bendiga en abundancia en este día, en el nombre del Padre, y del Hijo, y del Espíritu Santo. Amén.
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9: Son las 8:54 minutos.

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2: Son las 8:59.

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3: Son las 9:33.

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2: Son las 10 con un minuto.

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0: 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Nos fuimos con todo. 96.1.1037 y la retransmisión de La Bochinchera. H61 Mi Pueblo, Gaspar Hernández, allá con Víctor Arias e Indira Pérez. Buenos días. Ya está aquí Iván Rodríguez, mi coordinador. Así que un día espectacular, dándole gracias a Dios por todo. Y usted se levantó y

¿Y quién aguanta eso ahí? 30 minutos, nadie. Iván ya dañado, dice la gente. Es que tú llegaste calladito. Hay un tiguerazo ya, Iván. Ahí va la hembra, Jay José por la Mundial. Cadena Cima, aquí estamos trabajando para usted con mucha música, mucha alegría y siempre positivo. Esa actitud ya es 50%, usted ganó. Ya, 50% usted ganó con una buena actitud positiva para seguir y sobre todo ocupándote de tu salud. Si no hay salud, no hay nada. 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

0: 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Buenos días, aquí estamos en el jueves 9. Tras los nuevos ataques cruzados entre fuerzas estadounidenses y la República Islámica, el presidente calificó a Irán de basura y de país dirigido por locos, después de que Teherán respondiera a bombardeos atacando bases norteamericanas en el Golfo. La vieron a la supercantante Natalia Jiménez, a lágrima viva, tras una victoria legal por el bienestar de su hija. Está reducido el pronóstico de huracanes para el Atlántico este año. En los tribunales reclasifican como asesinato el caso de octogenaria agredida por su cuñado. La División de Homicidios de Vega Baja confirmó la reclasificación como asesinato del caso de una mujer de 80 años tras ser agredida con un tubo en medio de una pelea familiar. Sobre el hecho está arrestado José Abraham Ramos. 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

retransmite H61 allá, La Bochinchera. ¿Qué es lo que tú dices, Víctor Arias, en este jueves? Pero Víctor, el gran combo, mi isla, aunque no haya luz, aunque no haya agua, aquí estamos.

0: fin de semana. Así, no, yo todavía hoy es jueves. Y la bochinchera, John, la bochinchera te encendía, John. Allá en Gaspar Hernández, bochinchera retransmite esta super programación originando en el 96.1 Bayamón, San Juan Centro y el 103.7 para todo Puerto Rico, 1600 en la banda M. Esta es la cadena de los éxitos, merengue, bachata, salsa y un toque urbano. Son las 10:55, buenos días.
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2: Son las 11:04.

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En Santo Domingo continúan cacerolazos en rechazo al Código Penal. Se escucharon en distintos puntos del Gran Santo Domingo anoche. El merenguero Eddie Herrera pide mayor respaldo a los artistas dominicanos y no esperar a que mueran. DH, el intérprete, dijo que su sorpresa es al observar que la música de Alex Bueno y Ruby Pérez ha tenido una mayor difusión tras sus muertes, por lo cual exhortó a que ese respaldo no llegue demasiado tarde. El COE coloca 8 provincias y el Distrito Nacional en alerta verde. En 2 días la lluvia ha bañado a Santiago. Por ahí viene el doctor Nastra, entrevistó al Zafiro, tremenda figura del merengue dominicano de los 80. Viva o muerta, una madre pide encontrar a su hija. A casi un mes de la desaparición de Joanna Lisbeth Contreras, desde el pasado 10 de junio, su madre Israelina Contreras pidió a las autoridades reactivar su búsqueda en Santo Domingo para establecer el lugar donde se encuentra el cuerpo de la joven de 22 años, ya que un guardia admitió haberla matado y lanzado al mar. 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
2: Son las 12 con 2 minutos.

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0: En el Pocito Guayubín hallaron joven sin vida en el interior de su vivienda. Es Gianmarco Sánchez Ramos, de 30 años. En Santo Domingo, condenado empresario que cometió fraude eléctrico a pagar más de 47 millones de pesos. El condenado es Javier Francisco Álvarez Valencia, en su calidad de propietario del negocio Hielo el Grande. El Ministerio de Justicia llevará al Congreso Nacional observaciones de medios digitales sobre el Código Penal. Una menor mató de una puñalada a su pareja en Santiago. El occiso es Luis David Jerónimo Suárez. Tenía 27 años. Murió tras ser acuchillado en el pecho por su pareja sentimental, una adolescente de 17 años. El gobierno invierte 11 mil millones en obras para los juegos. Según reveló el ministro de Vivienda y Edificaciones, Víctor Ito Bisonó, es la inversión en la remodelación de las 16 instalaciones deportivas de cara a los 25 Juegos Centroamericanos y del Caribe. 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
4: Es la 1:00 p.m.

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Increíble, un bebé nace entre los escombros del letal doble terremoto que sacudió a Venezuela. Atención a los que les guste el cine, Netflix está firmando acuerdos para impulsar videos de formato corto en su plataforma. En la capital, Julito Jacín maquinando, plantea posible alianza entre Carolina, David, Gonzalo y Santiago Matías de cara al 2028. Se disparan precios del petróleo tras fin del alto al fuego. Estados Unidos e Irán. Una avioneta con matrícula dominicana realizó aterrizaje de emergencia en Haití. Condenaron a 16 años a un empresario en Italia por dejar morir a jornalero indio. El espectáculo del conejo malo Bad Bunny en el Super Bowl recibió 9 nominaciones en los premios Emmy. Un juez ordenó a Donald Trump pagar $5 millones a la escritora Jean Carroll tras retraso. 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
1: Son las 2:01.

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2: Son las 3 con 2 minutos.

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1: 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Arrestaron hombre por presunta amenaza con machete a su pareja. Le radicaron cargos en ausencia a Reinaldo Cano Martel Cardona, de 37 años y residente en Moca. Se habría entregado a las autoridades en el tribunal de Aguadilla. Los Rays de Tampa poncharon a 45 Yankees en 3 partidos, ampliando así su ventaja en la división este. Anoche los blanquearon 3-0. Aseguran que la revancha entre Francia y Marruecos podría ser el partido de cuartos de final más atractivo del Mundial. Ayer el Mundial descansó, hoy arranca de nuevo. Allá mismo Egipto denunció parcialidad arbitral en su derrota ante Argentina. La policía investiga motivo del crimen de hombre frente a una casa en San Sebastián. Un vehículo pasó por el área y desde su interior realizaron múltiples disparos. La balacera se registró anoche frente a una residencia en la calle Framboyán de la urbanización Culebrinas. Dejó el saldo de un hombre muerto y otro herido. La ráfaga de tiros alcanzó a Enrique Vargas Farías, de 33 años, el cual murió mientras era transportado a un hospital. 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
1: Vamos ahora a una pausa comercial y en minutos continuamos con más ante tu música favorita en la mundialmente Cadena Cima.
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1: En Vega Alta, los hombre araña activo, escaladores robaron dinero de una farmacia. Los delincuentes también forzaron una máquina ATM. La farmacia Caridad, localizada en la carretera PR2 en Vega Alta, resultó escalada de madrugada. Según el querellante, la estructura de la tienda presenta múltiples daños, estimados en más de 10.000. También se apropiaron de más de 2.000 en efectivo. Se agrava la guerra, el conflicto. Irán lanzó misiles contra Jordania, Kuwait y Bahrein. Ande con ropita ligera, la isla bajo calor extremo hoy. 59 municipios en advertencia. La calle está de agüita de coco. Murió la cantante británica Bonnie Tyler. Tenía 75 años. La artista falleció inesperadamente en un hospital de Portugal, donde recibía tratamiento. En el inicio de la postemporada del baloncesto superior nacional, los Vaqueros Armados y Gigantes renuevan su intensa rivalidad.
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1: Son las 5:03.

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0: 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En Venezuela aumentaron a 3.811 los fallecidos por los dos terremotos. Justin Bieber se une al show del medio tiempo de la final del mundial. Un hombre resultó herido en medio de operativo para arrestarlo. El incidente ocurrió en los predios del estacionamiento soterrado del condominio Plaza Inmaculada de la avenida Ponce de León en Santurce, donde arrestaron a Iván Gerardo Pimentel, de 48 años. Bueno, bye bye picoteo de actores. La primera actriz de Hollywood creada agonía debutará en una comedia dramática. Un hispano murió al explotarle un petardo en el rostro en su hogar en New York. Está reducido el pronóstico de huracanes para el Atlántico este año. Hay dolor e indignación en Herrera por la muerte de Darling. En Santo Domingo continúan cacerolazos en rechazo al Código Penal. Se escucharon en distintos puntos del Gran Santo Domingo anoche. 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
1: Son las 6:53.

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0: 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Increíble, un bebé nace entre los escombros del letal doble terremoto que sacudió a Venezuela. Atención a los que les guste el cine, Netflix está firmando acuerdos para impulsar videos de formato corto en su plataforma. En la capital, Julito Jacín maquinando, plantea posible alianza entre Carolina, David, Gonzalo y Santiago Matías de cara al 2028. Se disparan precios del petróleo tras fin del alto al fuego. Estados Unidos e Irán. Una avioneta con matrícula dominicana realizó aterrizaje de emergencia en Haití. Condenaron a 16 años a un empresario en Italia por dejar morir a jornalero indio. El espectáculo del conejo malo Bad Bunny en el Super Bowl recibió 9 nominaciones en los premios Emmy. Un juez ordenó a Donald Trump pagar $5 millones a la escritora Jean Carroll tras retraso. 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
2: Son las 8:03.